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1: 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Los últimos estudios revelan que de cada 5 hondureños encuestados, 4 tienen familiares en Estados Unidos o España. 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
4: Hola, muy buenos días. ¿Qué tal? ¿Cómo están todos ustedes? Muchas gracias por estar con nosotros hoy día, jueves 16 de julio. Les saluda Roger Bueso Escoto. Muchas gracias. Licenciada Gladys Patricia, ¿cómo está usted, licenciada? ¿Qué tal?
5: Buenos días, doctor.
4: Alegre, porque ya viene, mañana es viernes.
5: Mañana es viernes, doctor. Bienvenido. Gusto tenerlo aquí de nuevo ya en cabina. Ya nos hacía falta, fíjese.
4: Ese es buen signo.
5: Doctor, ¿y cuándo viene? Le dije cuando fue el martes que le dije, bueno, pero ya está de regreso aquí en cabina el doctor. Bienvenido y bueno, gracias a Dios por un nuevo programa, por un nuevo día y por supuesto gracias por todos nuestros oyentes y por todos los que nos ven en las redes sociales. Recuerde que usted puede formar parte del programa enviando sus comunicaciones al 9520-2080 con preguntas, reporte de sintonía. También nos puede sugerir algún tema que usted quiera que se desarrolle y con mucho gusto se agenda. También usted nos puede ver y escribir en las redes sociales. Recuerde que en Facebook nos encuentra como Radio América, El Médico y su Salud, y Radio Moderna Honduras. Estas son las cuentas donde nos puede ver en esta mañana. Y también saludamos a aquellos que nos están viendo a otra hora, que no se pueden conectar a las 8, pero sí a otra hora, también les enviamos un saludo. Y gracias a todos los que nos ven también en YouTube, que por cierto, en YouTube está creciendo la comunidad de personas que nos ven. Y bueno, agradecemos cada que se une una persona más, agradecemos. Así que quédese con nosotros en esta mañana y bueno, siempre con temas muy interesantes. ¿Qué tal, doctor? ¿Qué tal el viaje? ¿Cómo le fue ayer en el camino desde San Pedro Sula aquí a Tegucigalpa?
4: No, todo, gracias a Dios, todo bien. Fue un reencuentro de película, como para hacer una película, le cuento. Me sentí actor yo. Y la pasé muy bien, muy feliz. Qué bonito es ser perdonado. Es una situación agradable que uno siente cuando uno ha hecho tanto daño, porque el daño que hacemos los padres que nos divorciamos a seres inocentes como son nuestros hijos, no tiene medida. Y es un daño que quede, pero gracias a Dios, pues, ellas, bueno, la mamá influyó mucho para que no hubiera rencores ni resentimientos y ahí estoy. Me quería quedar, pero me dijeron, no, usted tiene que ir a trabajar, mire que allá lo necesitan en vivo. Yo sí. no sé si interpretarlo como que me dijeron, váyase mejor o sea responsable.
5: No, sí.
4: Pero por momentos es bonito estar en familia y gracias a Dios la pasé muy bien.
5: Qué bueno que tuvo esta bendición, doctor, como usted lo menciona, de reencontrarse con sus hijas y la importancia del perdón en nuestra vida. Es un mensaje bonito también.
4: Hoy, hablando de perdón, hoy el mensaje que a través de las Sagradas Escrituras Bíblicas nos envía a Dios es que mi yugo es frágil y mi carga no es pesada. Ya estamos cansados de tanto sufrir, ya estamos cansados, estamos inconformes de lo que somos, estamos cansados de quejarnos, estamos cansados de estar en una determinación que no nos hace completamente feliz. Dios no nos dice, te voy a quitar la carga y yo te lo voy a resolver. Solamente nos dice, mi yugo es frágil y mi carga...
5: ¿Ah? Mi yugo es fácil y ligera mi carga.
4: Y ligera mi carga. No nos dice, te voy a quitar la carga.
5: No.
4: Ni nos dice, te voy a quitar el yugo. Pero, pues uno cuando está aprendiendo de Dios, porque todos los días se aprende de Dios, pues uno se da cuenta de que confiando en Dios tenemos una esperanza, hacemos cada día las cosas bien como para que algún día Él nos conceda lo que nuestro corazón anhela. Hoy no deje usted de invocar a Dios para que Dios lo escuche. Si está cansado, asista a la iglesia. Usted va a ver los cambios que va a experimentar usted en su vida. Hoy es increíble. Vamos a ir con nuestro patrocinador. Ya regresamos.
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5: Bien, vamos al tema del día, hablando acerca del dengue, doctor. Es algo que está muy preocupante, ya hay víctimas mortales y esto ya es alarmante. Entonces, debemos de tomar cartas en el asunto.
4: Hoy hablaremos del dengue, pero hablaremos de los signos de alarma. Hablaremos del dengue grave. Este caso, la incidencia del dengue grave, pues, gracias a Dios, es baja. Porque si fuera intensa, sería una cuestión catastrófica para nuestro país. Porque es difícil. Por tantas situaciones, el acceso a la salud en nuestro país es un privilegio. Somos un país desnutrido, con muy poca educación. Entonces, gracias a Dios, tenemos que tomar este tema para hacer conciencia. Ya llevamos tres fallecidos. Aparte, solo en Tegucigalpa se reportan más de 1.200 casos. Y eso es una situación difícil. Fíjese que para el caso en el mundo, se reportan más de 390 millones de infecciones. Y esto es una cuestión cíclica. Cada 3 a 7 años, el dengue viene con más fuerza. Este año, pues fíjese que va a ser de los años donde menos factura nos va a pasar. Y cuando hablamos de menos factura, estamos hablando que habrá menos muertes. ¿Cuál es la población vulnerable? Niños. Porque el niño no tiene conciencia. A un niño decirle usted, controla tu fiebre, hidratate, es bien difícil.
5: Complicado, sí.
4: ¿Y cuál otra? Es mujeres embarazadas. Son personas lábiles ante esta situación. Y por supuesto los adultos mayores. Estos son los que más tendencia tienen a las formas severas. Los fallecidos hasta ahorita en Honduras son 3. Menores de 15 años. Estamos hablando de niños. Porque uno deja de ser niño hasta los 18 años. Entonces, es lamentable ese tipo de cosas. Signos de alerta. Es cuando usted ya no tiene fiebre. Después de que haber sufrido una crisis de fiebre, de dolor de cuerpo, de inicio repentino, 3 a 7 días después que es la evolución de la enfermedad normal en nuestro cuerpo, usted ya siente que no tiene fiebre. Y usted se confía. Y es ahí cuando empiezan los signos de alarma, los signos graves. El dengue, a nivel de medicina, lo clasificamos como un dengue no grave y un dengue grave con signos de alarma. El dengue grave con signos de alarma es una emergencia. Una vez que usted empieza a presentarlos, tiene que asistir a un centro hospitalario donde existan todas las condiciones, laboratorios, médicos internistas, unidad de cuidados intensivos, etcétera, etcétera, para que usted pueda ser atendido y usted pueda superar el dengue. En nuestro país, pues, estamos hablando de Ceiba, San Pedro Sula, Tegucigalpa, Santa Rosa de Copán, Choluteca, Comayagua, tienen centros así, preparados para esto. Pero hay municipios que usted, o hay lugares, o hay aldeas, hay caseríos, que usted se puede tardar 12 horas para llegar a un hospital. Uh-huh. Y en esas 12 horas es porque usted no tiene dinero, le toca andar ratitos a pie, ratitos a jalón, y dejar de trabajar. Y dejar la mitad de su familia sin un homenaje.
5: Sin alimentos.
4: Sin alimentos, prácticamente. Es una situación difícil y por eso es que hoy hemos tenido este caso, porque tenemos que hacer conciencia. No somos los únicos responsables, el pueblo no es el único responsable. Responsable es sobre todo las autoridades, el gobierno. Es decir, ¿por qué nosotros almacenamos agua? Porque no tenemos agua potable. Sencillo. Yo sí, no tendría necesidad de almacenar agua, de tener guardando agua ahí, tenerlo un montón de tiempo, si yo tuviera agua potable.
5: Porque en otros países no hay depósitos de agua, porque tienen agua 24/7.
4: Así es. Es increíble. Solo cuando usted sale del país, usted se da cuenta cuánto daño nos han hecho los políticos. Lo que usted acaba de decir, usted ve las áreas verdes en otros países con grama, y ve a la gente regando con mangueras, lavando sus autos con mangueras, y no hay problema. Está hablando poblaciones de millones de habitantes, y no hay escasez de agua. Nosotros con 1,200,000, 1,400,000 en Tegucigalpa, cada 4 años nos ofrecen represas.
5: Sí.
4: ¿Y dónde están?
5: ¿Tienen
4: la
5: haciendo
4: represa están en la casa de ellos?
5: ¿Tienen
4: ellos
5: hacen represas? Haciendo una hace como 10 años, creo, y no la han terminado.
4: Ya ve. Son ejemplos, ¿verdad? Uh-huh. Y eso es lo que pasa. Pero también nosotros tenemos un grado de responsabilidad cuando nosotros depositamos la basura en las calles, cuando depositamos todo lo que es desperdicio, lo tiramos a nuestros solares. El virus del dengue, se pasa a través de la picadura de una hembra. Existen 4 tipos. Supongamos que hace 20 años... o hace 16 años que a mí me dio el dengue, pues yo pude tener el tipo 1, porque antes solo había 1. 1, 2, ahora hay del 1 al 4. Los que están estudiados. Entonces, yo quedé con inmunidad para el 1. Pero si me vuelve a picar otro zancudo, hembra, y me agarra otro de los 3, pues es como que yo empiece de cero. No desarrollé inmunidad, desarrollé anticuerpos para los otros 3 tipos. Pero cuando soy reinfectado, las probabilidades de que se convierta en grave son mayores. Entonces, ¿qué es lo que pasa? En nuestro medio, gracias a Dios, Dios nos ama, porque hay muchos casos en que se presenta la fiebre en un niño, en un adolescente. Lo menos que pensamos es que se trate de un dengue. Le damos acetaminofén por cuestión intuitiva. Pero nunca hicimos un examen laboratorial que nos diga, es dengue. Pero damos el tratamiento intuitivo. El niño se mejora con los 3-4 días. Es parte de nuestro quehacer, el tomar líquidos. Pues, como sea, en las condiciones que nacemos, crecemos, nos desarrollamos, pues, nos volvemos un poco inmunes a estas circunstancias. Uh-huh. Y pasa desapercibido. Pero si nos volvemos a infectar en términos de 18 meses, las probabilidades que se convierta en grave son enormes. Y eso es lo que está pasando. Eso es lo que pasa. De que la reinfección es una situación grave. Y generalmente nos lleva a casos de dengue grave. Cuando nosotros estamos hablando de signos de alarma, estamos hablando que esto sucede ya generalmente al quinto día en adelante. Es decir, por ejemplo, llega un paciente, doctor, ¿por qué viene? ¡Ay, un dolor de cuerpo increíble! Parece que me han pegado una macaneada, doctor, que son más grandes que las que me pega mi señora cuando me porto mal. Me siento peor hoy. Lo raro es que cuando ella me pega, o cuando yo me caigo por una borrachera, no me da calentura. Y ahorita ando con una calentura que no me deja ni levantarme, hasta titireteo, dice la gente. ¿Y eso hace cuánto? No, si yo me acosté bien y en la madrugada me pegó. O no, si yo me levanté bien y a mediodía me dio. Entonces, la segunda pregunta. Óigame, ¿y usted siente malestar en la garganta? ¿Está mal del estómago? Puede presentar diarrea también. Uh-huh. Pero no es lo frecuente. Pero puede haber diarreas, puede haber náuseas, puede haber
5: vómitos. ¿Dolor abdominal?
4: Ah. Pásalo, ese es el primer día. Uh-huh. Y en el segundo, uno toma en el primer día. Obligatorio tomar un hemograma. Entonces, uh-huh, yo tengo una referencia. Yo veo que la hemoglobina, el hematocrito, los glóbulos rojos, los glóbulos blancos están normales. Y que las plaquetas se mantienen en un periodo normal. En términos, en un rango normal. Hablemos de 150 a 450. Ese es el primer día. Entonces vengo yo, le doy instrucciones, le digo, usted tiene que controlar su fiebre, tiene que hidratarse, vaya a su casa. Nos vemos, lo ideal es decirle mañana, pero las condiciones socioeconómicas de nuestro país no me lo permiten. Yo, uh-huh, le doy instrucciones y le digo, venga pasado mañana. Este examen se lo hace pasado mañana. ¿Usted tiene acceso a que alguien le tome la presión? Sí, doctor, yo puedo. Bueno, pues, entonces vamos a estar midiendo su temperatura, su frecuencia cardíaca, su saturación de oxígeno, su presión arterial, es bien importante. Y le digo, signo de alarma. Porque lo general está escrito que es a partir del cuarto a séptimo día. Pero nunca se sabe, puede aparecer en el primero o segundo día. Signo de alarma, dolor abdominal intenso, sobre todo aquí, en la zona hepática. Cuando usted presente vómitos persistentes, recuerde, el objetivo es hidratarlo, pero si yo estoy vomitando, entonces no, uh-huh, no contengo nada.
5: Todo lo que ingirió lo vuelvo
4: a botar. Eso ya es una alarma. Usted inmediatamente debe buscar el hospital. Yo se lo tengo que explicar claramente a él. No digamos si usted se está cepillando sus dientes, ve sangrado. Cuando se suena su nariz, ve sangrado. Cuando su pupú es negro, es otro signo de alarma. Usted tiene que venir corriendo. No espere a cambiarse, no espere a bañarse. Usted venga inmediatamente. Y cuando los niños, ya los empezamos a notar, con somnolencia, que por todo lloran, hay un decaimiento extremo en niños, como en edades extremas, ojo, yo debo de pensar ya en un dengue grave. No digamos cuando yo empiezo a notar que la persona empieza, que anda como agitada. Eso es más grave. Y puedo notar una palidez generalizada. Noto su piel fría, sudorosa, debo de correr. Pero esto es al final. El segundo día lo vuelvo a ver, vuelvo a tomar su hemograma. Y ya veo que los leucocitos empiezan a bajar. Lo normal es de 7 a 10. Pero ya el segundo día yo veo que los leucocitos ya están en 7. Supongamos que el primer día estén a 10. Entonces ya eso me dice, ya le digo yo, óigame, usted tiene un dengue. Ahorita tiene un dengue sin signos de alarma. Ayer tenía 250 de plaquetas, hoy ya tiene 180. Uh-huh. Ojo, no se está hidratando bien y no está controlando la fiebre. Bien. No, doctor, me tomé 4. Pues entonces agregue un litro más. Tómese 5 litros. Así de sencillo. Así de real es la situación. Si va deteriorándose, usted tiene que aumentar las medidas. Doctor, ¿qué hago para tomar tanto líquido? Mire, yo lo recomiendo es que usted esté sentado, encienda la pantalla de su televisor, soque por el España o soque por la Argentina y esté viendo televisión. Usted sentado.
5: En reposo, total.
4: En reposo. Tome líquidos,
6: Entonces, eso hace que vacíe más rápido el estómago. Usted va a estar yendo al baño y en el baño usted tiene que fijarse que su orina sea clara. Eso me está diciendo que usted está en la hidratación límite. Uh-huh. Es como que si fuera agüita la que usted está orinando. Ahí está hidratado usted. Pero cuando su orina es oscura, penetrante, entonces usted está con signos de deshidratación. Pasa el segundo día, nos vemos mañana. Enseñe cómo estuvo la presión. Ah, ve, la presión está bajando. Ojo, necesita tomar más líquido. Mire, la temperatura. La temperatura siempre la mantiene a 39 grados. Agregue otra dosis más de acetaminofén. Pasa el segundo día, el tercer día vuelve a llegar. Le vuelvo a tomar el hemograma y ya el hemograma ya me parece, digamos, leucocitos a 5000. Me parece, ya aquí viene la hemoconcentración. Ya la hemoglobina, en vez de ser 12, ya la hemoglobina me puede aparecer en 16, 17. El hematocrito, en vez de estar en 36, me puede aparecer incluso 40. Entonces yo digo, ¡upa! Esto es un dengue. Y va para un dengue grave. Y ya las plaquetas me pueden aparecer en 100,000. Lo vuelvo a sentar y le digo, señor, no está tomando en serio usted su enfermedad. Niño, no estás tomando en serio tu enfermedad. Abuelito, no está tomando en serio su enfermedad. Señora embarazada, tiene que cuidarse, se puede morir. Ya el tercer día yo puedo dar a preaviso de eso. ¿Qué tengo que hacer? Tomar más líquido. Líquidos, puede ser, mucho apego al agua de coco.
5: Agua de coco, sí.
6: Bueno, si usted tiene dinero y tiene acceso a eso, hágalo. Le voy a decir por experiencia propia y lo que yo le digo a mis pacientes, yo trabajo en una zona en donde no somos tan beneficiados en la parte social económica. Entonces yo le digo a la gente, y lo que yo hice fue, yo compré una sandía, hice un litro de fresco de sandía, compré un melón, hice un litro de fresco de melón, agarré dos piernitas de pollo, le eché cebolla, chile verde, hice un litro de sopa, ya llevo 3 litros. Un litro de agua, 4, a 1 litro de gelatina con mínimo. Entonces, tengo que tomarme 5 litros. Tomo un vaso de jugo de sandía, un vaso de jugo de melón. Viene la hora del almuerzo, me sirvo, póngale 2 tazas. De sopa, yo me las tomo. De ahí viene el postre, me como la gelatina y puedo tomar mi agua. Y ahí voy regulando. Al final, yo tengo que ver que me consumí los 5 litros. Si yo estoy cumpliendo con eso, y voy al cuarto día, y el cuarto día el doctor me dice, óigame, la presión va para abajo. Pero ya tiene 80,000 plaquetas. En nuestro medio, en los hospitales públicos lo despachan. Uh-huh. En los hospitales privados lo ingreso.
5: Sí.
6: Lo ingreso a observación. Las expectativas de vida de esa persona que yo ingreso en el hospital privado son de un 90%. A este que está en el hospital público, que yo lo despacho a la casa de él, que se me agrave, llevo el 90% de que se convierta en grave. ¿Por qué? Porque no está motivado. Porque no puede seguir las reglas y eso lo lleva a una gravedad. El dengue es mortal, así véalo. Si usted presenta fiebre con dolor de cuerpo de inicio repentino, usted diga, estoy con dengue. Usted diga, si no me cuido, si no voy del médico, me puedo morir. Vamos a ir a nuestra primera pausa comercial, ya regresamos.
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3: 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Y bueno, se está terminando el mundial, se están terminando también los paradones Testitón. Y yo le voy a hablar, ya sabemos que Argentina sacó la casta, le ganó a Inglaterra ayer y la final será España, Argentina, este próximo domingo, creo que como a la 1:00 p.m. es ese partido, si no me equivoco.
4: Así es.
3: A la 1:00 p.m, así sí. Que muy pendientes todos de esa final que promete estar muy buena. Pero yo quiero hablar del portero de Inglaterra, él se llama Jordan Pickford. ¿Y por qué le hablo de él? Porque tuvo paradones Testitón ayer, y es que él le atajó varios jugadas peligrosas a Alexis McAllister y Julián Álvarez, argentinos que querían meter gol, pero no se los permitió. Para Don Tecitón, dijeron los comentaristas, y bueno, ya se nos van a acabar el mundial y también se nos van a acabar los paradones Tecitón, pero bueno, esperamos que Tecitón ahí siga con promocionando otra algún otro segmento. Tenemos varias comunicaciones, doctor. En esta mañana lo están recibiendo con mucha alegría los oyentes y las oyentes. Le manda saludos el doctor Jeffrey Maradiaga, que dice felicidades, amigo. También Ale Mejía está enviando un comentario. María Isabel Tinoco dice muchas felicidades, saludos a los dos por tan excelente programa. María González dice buenos días, doctor Roger y Lee Gladys. Me gustaría que hablara sobre el síndrome de piernas chuecas. ¿Y qué pasa si una persona llega a los 40 años o más y no se opera? Mil gracias, pase bonito día. Bueno, es un tema que está sugiriendo.
5: Lo vamos a agendar para el próximo viernes, ya lo noté. Fíjese bien, mire lo que es la salud en nuestro país. Los textos hablan de que el síndrome de pierna chueca se corrige a los 2-3 años. ¿Por qué llegó hasta los 40? Lo normalizó. Fue a los centros de salud y le dijeron, sí, eso tiene que ir al hospital para que lo operen. Se viene al hospital, escuela, vaya, al hospital María, que es de niños. Y le dicen, sí, venga, pero venga dentro de 3 meses. En primer lugar, llegar le puede costar 2 días, porque no es que va a llegar y me van a atender. Usted tiene que venir con una referencia, tiene que venir a dormir a Tegucigalpa. Óigame, los hoteles de Tegucigalpa, como que todos son hoteles 5 estrellas.
3: Carísimos todos.
5: Carísimos. Entonces, eso tiene que meterlo en su presupuesto usted.
3: Así es.
5: Transporte, hotel, comida, venir con el dinero, no sé a dónde.

0: que no se lo roben. Porque si usted viene con el dinero un poco vistos, adiós. Entonces, eso pasa. Es un síndrome que se da y que se debe corregir en la niñez. Y ella me está hablando 40 años. Bueno. Lo vamos a tratar, porque es importante.
1: Elsa Gutiérrez dice bendiciones. Miguel Ángel Baquedano dice saludos desde Orlando, Florida.
0: Mire cómo es Miguel Ángel. Allá solo está dándonos carita. Sí. Este sí no está en Europa, está ahí en Asia, anda. Ahorita está en Florida. Así pasando es. Fin de semana, le cuento. Seguro va a ir a la final.
1: Ah, bueno, a ver, si, cuéntenos qué anda
0: haciendo. Felicidades, Miguel Ángel.
1: Dice excelente programa. La familia siempre es primero y la motivación en la vida.
0: Qué lindo. Así debe ser.
1: Rosa Mélida dice, hola, buenos días, bendiciones. Otra comunicación, tenemos una gran cantidad de comunicaciones hoy, doctor. Yo creo que lo extrañaban estarlo viendo en las redes sociales. A usted, fíjese. Dice, doctor, qué alegría tenerlo de nuevo en vivo y a todo color. La verdad hace falta, pero qué bendición que estuvo con sus hijas. Bendiciones, dice.
0: Con las hijas, con mis hijas y la mamá de las hijas.
1: Dice, buenos días, doctor, felicidades por ser un padre. Y pone 100%. Y decidir tener un reencuentro con sus hijas. Que Dios le regale muchos años para que pueda disfrutar de ellas. Una pregunta. Voy a Honduras si quiero ir a Tegucigalpa a hacerme un examen físico. ¿Qué clínica me recomienda? Dice.
0: Bueno, le voy a contar una cuestión. Por ejemplo, si usted viniera de parte de la Embajada de Estados Unidos, ya hay clínicas certificadas. Usted va al hospital X, Y, Z. En el hospital X pueden haber 50 médicos y el hospital, la Embajada de Estados Unidos solo tiene dos. Le dice, ¿dónde Roger o dónde Patty? Va al hospital Z y le dice, ¿dónde César o a dónde Mario? Y a tú. Es una cuestión certificado. Uno tiene que tener una certificación de que es válido lo que uno dice. Ya se puede imaginar el tipo de médicos que son. No es que son fuera de este mundo, sino que son personas muy rectas, con un currículum de apego a la profesión. Y si usted quisiera hacerse una cuestión, pues yo le podría decir, hay infinidad de doctores. Para el caso del doctor Jeffrey Maradiaga Montoya, en un hospital aquí por la Kennedy, es un excelente médico.
1: Bien. Bueno, aquí le podemos mandar alguna información por privado.
0: Así es.
1: Dice, bueno, hablando del agua, doctor, aquí nos escribe y dice, aquí en Santa Rosa de Copán, 12, 16 días y hasta 20 días que llega el agua, dice. Y uno tiene que almacenar agua, y eso es cierto. Es lo que estábamos hablando. Nosotros que recibimos el agua dos veces al mes, hay que guardar agua en recipientes.
0: Óigame, si cuando llueve para muchos es alegría. En mi pueblo, cuando llueve tiran cohetes. ¿Por qué? Porque se ahorran. ¿Sabe cuánto cuesta el tonel de agua? El tonel cuesta 50 lempiras. Un tonel en una familia con papá, mamá y tres hijos no le dura 4 días.
1: No, imagínense que, bueno, yo 4 días me asusto porque le dura quizá 2 días y medio. Y bueno, cuidándola, bañándose solo las aletas y el motor, como dice. Sí, porque si usted se da un buen baño, no le dura. No le dure el tonel que compró. Y 50 lempiras, es bastante caro. Yo lo pago todavía 40, doctor.
0: Solo las aletas y el motor.
1: Solo las aletas y el motor, porque ¿qué vamos a hacer? Bien, dice la siguiente comunicación. Buenos días, doctor Roger. Mire, yo tuve el 25 de mayo. Y el día que me dieron de alta, el doctor me pidió que eligiera un preservativo y decidí usar el implante. ¿Será que este no perjudica el bebito? Digo yo porque solo pecho, dice. Siempre me llega a escuchar su programa. Saludos, Gladys. Y saludos, doctor. Los escucho en la Empira. Bendiciones.
0: No, ya estuvo. Qué bueno que usted asimiló el implante. Usted lo tolera. Manténgase con esto. Es muy bueno. Si usted ya está satisfecha de la cantidad de su hijo, dígale a su esposito. Amor, opérese usted, para mí es incómodo andar con estas cosas aquí en el brazo. Opérese usted, cariño, si estamos ya tenemos los hijos que queríamos. Vaya, cariño, vaya, opérese. Ahí en Tegucigalpa cuesta 100 lempiras y allá en el Achomplaga cuesta 1,200. Vaya, yo le voy a la mitad, pero vaya, opérese.
1: Sí, bueno, la verdad que todavía existe ese machismo, ¿verdad?
0: Es un tabú.
1: Un tabú, sí. Pero bueno,
0: volvemos a la educación.
1: Estuvimos hablando el tema hace unos días y explicando todo esto. Buenos días. La responsabilidad de la población es no tirar la basura en el piso, también lavar la pila y revisar que no hayan depósitos con larvas. Doctor, inmediatamente que la persona tiene fiebre, dolor de cabeza, dolor de huesos, la persona debe empezar a tomar agua de coco, jugos de guayaba y dejar de comer grasas y lácteos. No esperar a que se lo indiquen, dice, para ganarle al tiempo. Ya no debería de morir nadie por esta enfermedad que ya conocemos.
0: Así es. No va a hacer examen, le cuento. Uh-huh. Ya está eximida. Siempre venga a clase, va, pero ya no va a hacer examen. Su aportación es 100%. Totalmente de acuerdo. No debería de morir nadie. Pero muere. Y mire, escuche. Lo más triste es que como el dengue es mortal, el dengue arrasa con todo lo que le pone enfrente. El zancudo se calcula que puede viajar hasta 150 metros, estamos hablando una cuadra y media. Yo diría que Tegucigalpa se presta por lo accidentado que es, por lo montañoso. Entonces, si por decir algo, donde yo vivo en Buenos Aires es un criadero de zancudos, y queda en alto, para que eso llegue hasta allá por el Seguro Social, por el Parque Central, que es, no 150, son kilómetros, pero como el viento viene a su favor, el zancudo lo transporta.
1: No lo lleva, sí.
0: El zancudo no vuela tanto, es el viento quien lo lleva. Ahorita que hubo esta cuestión, esta migración de mariposas, que ya pasó, ¿se fijó usted que las mariposas solo viajaban? Cuando las mariposas volaban, era que no iba a llover. Porque una gota en el ala de mariposa es fatal. Es peor que un accidente vial. Eso las fraccionas y la fractura y mueren. Entonces viajan cuando es totalmente seco. El zancudo, si eso hace que se muevan desde Canadá hasta el Polo Sur, por el viento a su favor, ¿cuánto pesa un zancudo? Pesa mucho menos que una mariposa. Entonces el viento más suave lo transporta más largo.
1: Bien. Buenos días, doctor y licenciada. Mire, doctor, yo soy chofer y no me encuentro en casa, pero tengo una fiebre y un dolor en la garganta. ¿Puedo tomar Tylenol y puedo tomar tetraciclina? Soy diabético. Mi nombre es Abimael y le envío un saludo desde Nueva York. Bueno, él está sintonizando en Nueva York. Me imagino que anda trabajando, pero dice que tiene fiebre y un dolor en la garganta.
0: Abimael, ese es el problema. Usted es diabético. Bueno, es la persona que nos ha escrito muchas veces. Tiene un poquito de sobrepeso. Tiene enfermedad metabólica de base. Abimael, ahí hay seguros. Tómese tiempo. Deje de trabajar un día. Pero vaya que sea evaluado. En Estados Unidos se presta ahora de que usted pueda asistir a... por decir a clínicas privadas, que están en las calles, las clínicas privadas. Entonces, ¿para qué hizo eso? El seguro paga a clínicas privadas, en las clínicas privadas lo evalúan, y la clínica privada decide si usted necesita el hospital o no. Si usted va directamente al hospital, lo regañan. ¿Por qué? Porque le está quitando el cupo a alguien que está grave. Uh-huh. ¿Me explico? Mire qué bonito es eso. Entonces, usted ve clínicas privadas, pero en cantidades enormes. Y la gente va ahí le hacen... todo, por decir algo, le dan los primeros auxilios. Y ahí le van a decir, si necesita la tetraciclina, que es un mal medicamento de paso, ya no se usa, o le van a decir, haga esto. Pero asista. Si usted tiene acceso a un centro de salud donde ser evaluado profesionalmente, hágalo. Usted no es doctor. Óigame, yo que soy doctor, yo tengo doctores de cabecera. No somos todólogos. Que se le quede eso. No somos todólogos. Aprendamos eso. Y no olvidemos todos. El dengue es mortal. Cuidémonos.
1: Así es. Y bueno, dice buenos días, doctor. Saludos para Yolanda, Nicolás y Brenda del CID. Y también a Betsaida García. Hasta Choacapa Marcala. Que son fieles oyentes de su programa, dice. Bueno, una gran cantidad de personas ahí en Marcala que nos están escuchando y les enviamos un saludo. Otra comunicación que dice, Bueno, dice que cuáles son los requisitos para solicitar la brigada que coordina el doctor Jeffrey Maradiaga.
0: Mandémosle en privado ahí.
1: Aquí le vamos a mandar
0: los requisitos para que hable directamente con el doctor. Le cuento, amigo. La brigada médica del doctor Jeffrey y Radio América este año ya está completa. Y yo creo que ya vamos como por febrero, el otro año ya. O sea, la demanda es grande.
1: La necesidad de salud que hay en el país es grande.
0: Secundaria
1: y,
0: a eso.
1: Y el doctor Jeffrey, pues, lleva un equipo completo, un equipo que, imagínese cuánto cuesta un ultrasonido, doctor, cuánto cuesta el electrocardiograma, y la gente se ahorra ese dinero, y aparte de eso, los medicamentos.
0: Así es.
1: Buenos días, doctor. Hace unos días mi hijo tuvo un cuadro de amebiasis, fiebre, dolor de cabeza, de estómago y diarrea. Le hicimos 3 generales de ese y no salía nada, hasta que el doctor específicamente pidió buscar amebas en la muestra. ¿Por qué cree que los anteriores analistas, en los anteriores análisis, no salía nada? ¿Será deficiencia del laboratorio?
0: No necesariamente. Eso tenemos que aceptarlo, yo lo he dicho muchas veces. Para el caso, para que también en un general de heces, un general de orina, usted necesita un microscopio. Pero también se puede hacer solamente con tiras. Usted mete una tira y en la tira le sale un color por si usted tiene parásitos o no tiene parásitos. Y dice parásito general. Entonces, el técnico puede inventar lo que el tipo de parásito que usted tiene. El laboratorio, el microscopio que se requiere para hacer un examen microscópico, valga la redundancia, de orina y de heces, no vale menos de $10,000. Un microscopio calificado. La pregunta es, ¿voy a tener eso en un barrio así que no hay seguridad en nuestro país? No lo voy a tener. ¿Por qué? Una, lo caro, y dos, la seguridad. Y toda esa gente, todas esas cosas piensa. Porque, o sea, voy a invertir tanto y que venga alguien que... Un microscopio puede ser más fácil que llevarse un televisor.
1: Sí, porque es chiquito.
0: Es chiquito. Y usted lo puede vender. Bueno, si le roban un televisor que es del tamaño de la pared y hay gente que lo vende en 2,000, 3,000 lempiras, pero como es robado, a ellos no les importa.
1: Entonces, ni saben cuánto valen muchas veces.
0: Así es.
1: Sí, es bien complicado.
0: Los ladrones no roban libros. ¿Por qué son? Son ignorantes.
1: Dice Cris. Buenos días, doctor, y saludos, Lick. Aquí en YouTube nos está viendo Cris, que le digo que ya en YouTube está creciendo la audiencia y eso nos alegra muchísimo. Mauris Castillo dice muy buenos días y bendiciones. Nos escribió a través de la cuenta de Radio América. También gracias a todos los que nos dejan un me gusta. Nos está viendo Leslie García, Maribel Cruz, Elsa Gutiérrez, bueno, una gran cantidad de personas. No terminamos hoy si sigo dándoles lectura. Tenemos más comunicaciones que dice, buenos días, doctor. ¿Qué puedo hacer? Me da mucha pereza desde que me levanto. Una gran debilidad. ¿Qué me aconseja? Soy china, dice. Lo escucho en Choacapa, Marcala. Bueno, me imagino que le dicen china a ella o no sé. Soy china, dice. O no sé qué.
0: Sí, pero... Vea, escúcheme, chinita. Amanece con pereza. A lo mejor es que no esté durmiendo bien. Debería de considerar eso. Si uno no duerme bien, amanece cansado. Es algo paradójico. Vengo de dormir y estoy cansado. Es que no durmió bien. Si no pasara en eso, yo le recomendaría que se hiciera un hemograma. Realices un hemograma ahí, donde tenga acceso. Usted puede ir un domingo, incluso después de desayunar. Hágase el hemograma y nos lo manda. Y así pues vamos a tener una mejor expectativa de lo que usted puede estar pasando. Ahorita yo diría el sueño. Eso es importante.
1: Doctor, dice doctor Roger y Gladys, siempre les escucho desde Roatán. A veces paro mi trabajo para escucharlos. Imagínense, o sea, detiene
0: gracias,
1: a
0: hacer lo gracias, que está haciendo
1: y nos escucha. Y dice que tiene una petición, que si se puede tener un programa sobre odontología.
0: Claro. Vea, lo que pasa es lo siguiente. Mire, todo el mundo, o sea, no todo el mundo le gusta hablar por los micrófonos. No todo el mundo no le gusta, y otra cosa es, no pueden. Les da pena. Pero yo voy a hacer De hecho, hay un staff de médicos o de doctores odontólogos, pero me toca andar rogando y ya estoy viejo. Pero vamos, le prometo, la próxima semana vamos a buscar a un doctor ahí para que tratemos bien un tema. Qué bueno,
1: sí,
0: gracias.
1: Bueno. Y yo creo que siempre nos escuchan también odontólogos, ¿verdad? Y si alguien tiene esa...
0: Que solo nos escriba,
1: que
0: ya
1: nos
0: estuvo.
1: Escriba y vamos a...
0: Y agendamos, que nos escriba y que nos diga el tema. Ya estuvo.
1: Así es. Bueno, gracias a todos los que nos han escrito en esta mañana, doctor. Y bueno, hablando del dengue, ¿qué recomendaciones darle a todos los que nos están escuchando para evitar que este zancudo nos lleve a un hospital a estar internos y aparte nos puede llevar hasta la muerte?
0: Así es, el dengue es mortal. ¿Qué tenemos que hacer? Prevenir que nos dé el dengue. Prevenir que existe el zancudo. Para eso necesita agua. Agua en cada uno de los hogares. Que no nos estén mintiendo que tenemos cisternas, que vamos a hacer pozos. No, denos agua potable. Bájese el sueldo. Quiten tanta burocracia. ¿Para qué? Denos agua potable. Y el pueblo va a hacer lo que le corresponde. Va a tener sus casas aseadas. Porque va a poder hacer su casa con agua potable. Porque para barrer se necesita agua. Para trapear se necesita agua. Entonces, prevengamos el dengue. Para prevenirlo, pongamos de nuestra parte. Se va a tardar años en esto. Mínimo 5 años si nosotros empezamos a tomar las medidas hoy. El dengue ya tiene más de 15 años de haberse instalado en nuestro país. Se han ayudado médicos, y digo médicos porque se supone que estudiamos para esto. Digo, ricos, ricas, económicamente. Se ha dado, fíjese que hay una cuestión, pobres somos los menos. Pobres, pobres. O sea, usted ve a la gente de la calle que duerme en la calle, no le da dengue.
1: No, son como inmunes a todo eso. Bien, doctor, un saludo para María Turcios, que nos ve en Lepaterique Francisco Morazán a través de YouTube. Así que muchas gracias a todos. Como le digo, la comunidad en YouTube está creciendo y eso nos alegra muchísimo.
0: Gracias a Dios. Saludos a don Elmer. Nos está escuchando ya en un instituto de aquí de Tegucigalpa. Agradezco a todos sus compañeros. Fuimos compañeros por un tiempo. Aprendí mucho de ustedes. Siempre lo recuerdo. A todos. Muchas gracias, pero infinitas gracias por estar con nosotros. Recuerde, el yugo es
1: fácil.
0: Y la carga es ligera. Liviana, ligera. Nos vemos mañana, si Dios así lo quiere.

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13: Muy buenos días, bienvenidos a Orientación Legal. Gracias por estar con nosotros en un programa más que hoy ya es jueves 16 de julio del año 2026. Increíble, el tiempo avanza bastante rápido. Por ahí me dijo alguien el otro día que viviera un día a la vez porque yo ya estaba cantando villancicos. Porque así siento que va de rápido, ya va a ser mi cumpleaños. Por cierto, porque como el tiempo va tan rápido, entonces ya va a ser mi cumpleaños.
14: Es hasta en octubre, muchacha.
13: Sí, pero ya va a ser, ya casi. Por si quieren ir ahorrando para un regalo desde ahorita, es en octubre, el 18. Buenos días a todos, gracias por estar con nosotros un día más en Orientación Legal. Recuerde que nuestro número de WhatsApp es el 95-20-20-80. Y también estamos en redes sociales, nos encuentra como Radio América, nos encuentra como Orientación Legal y también como Radio Moderna Honduras. Y en YouTube, Radio América Honduras, suscríbase y forme parte de esa gran comunidad que siempre se unen en las transmisiones. Buenos días, abogado Carlos Alvarenga, ¿qué tal?
21: Bien, bien, siempre contento de estar aquí con usted, aunque hoy sí no quería venir. La cama estaba tan rica, en verdad. Y además hace un calor tan rico que había estado estos días el clima y de repente se vino un calorón. Pero como dice la gente creyente, hay que ser feliz con el clima que Dios nos da, porque está dentro de los planes de Él y bien sabe lo que es, pero ay Diosito, no le puedes bajar un poquito algo al calor, por favor, porque los que andamos a pie sufrimos. Imagínate los que trabajan bajo el sol, ¿verdad? La inclemencia del sol. Albañiles, campesinos, estos que andan poniendo, los de la ENE, que andan cambiando los cables en el centro.
13: Los de los cables, los de las telefonías.
21: Sí, es tremendo.
13: Sí, se admira mucho ese trabajo, fíjese que ahorita que usted menciona eso, estaba haciendo una reparación en la casa el otro día. Y bueno, siempre una persona de confianza, que es mi tío político, ¿verdad? Uh-huh. Y entonces estaba, pero rojito, porque él es blanquito. Pero digo yo,
21: puro marañón japonés.
13: Qué sacrificados estos trabajos, porque sí, correcto, bajo el sol estar trabajando, admiramos a todos los que están en este momento y que tienen quizás su radio, porque hay personas, le digo, que en este momento están construyendo algún edificio, alguna casa, haciendo labores como campesinos y nos están escuchando. Sí, así que les enviamos un saludo. Les enviamos un saludo y si usted quiere reportar su sintonía, hágalo en esta mañana y dígame, aquí los estamos escuchando en la construcción tal o en tal lugar cosechando qué, puede ser chiles dulces, cebollas, papas.
21: Ay, no le dé comida que no he desayunado.
13: Por cierto que las papas están bien caras, fíjese.
21: Carísimas. Sí. Hay unas papas que a mí me encantan que son las papas colochas, que se hacen fritas, ¿verdad? Y son colochas porque quedan todas onduladas. Y no hay, solo de las de fábrica, que son carísimas. La bolsa vale como 78 lempiras y es del tamaño de un churrito. Es decir, qué barbaridad. ¿Cómo está haciendo la gente con las papas? Y es por la sequía.
13: Sí, por eso yo el otro día, bueno, yo no pregunté cuánto valían las papas. El problema fue cuando me dijo cuánto era. Y le digo yo, ¿por qué tanto? Le digo yo, ¿por qué tanto? Le digo, y era porque las papas que estaban 2 libras a 50 lempiras.
21: ¿Y generalmente cuánto
13: estaban?
21: Y
13: bueno, yo las he comprado, mire que en el mercado allá en las Américas, yo he comprado hasta 10 lempiras la libra de papas.
21: ¿Qué?
13: En otras ocasiones.
21: Pero sí. Cercano a estas fechas, digo.
13: No, ya, bueno, yo hace como dos meses.
21: Ah, bueno.
13: Hace como 2 meses. Ajá. Me vendieron 3 libras a 30 lempiras en el mercado las Américas. Y hoy vale tan, bueno, 2 libras de papas, 50 lempiras.
21: Con razón en la casa ya no están cocinando con papas, ¿no?
13: Ya no quiere nadie comprar papas, no creo.
21: Lo van a sustituir con ayote, camote, yuca, ¿verdad? Porque la papa es rica para empujar.
13: Bien, sí, es que uno siempre anda buscando.
21: No, los pipianes no, don Mario, los pipianes son para otra cosa.
13: No, pero los pipianes con leche también, pero no he encontrado todavía. No he encontrado todavía los pipianes con leche. Bueno, y hablando de otro tema, hoy tenemos un tema muy interesante. Hoy, bueno, todos los días aprendemos algo nuevo.
21: Sí, y hoy no vas a hablar de fútbol. Y estás felicísima, estás realizada.
13: Yo quería hablar, pero yo dije que el abogado no quiere.
21: Es que estamos hablando de las papas.
13: Es que estamos hablando de las papas. Yo dije,
21: ¿cómo te sentís?
13: El abogado no quiere. Bueno, fíjese que yo ayer ya estaba triste, estaba viendo el partido. Porque yo dije, ya perdimos.
21: ¿A qué minuto metieron el primer gol?
13: Dije yo, ya
21: perdimos. ¿A qué minuto metieron el primer gol?
13: Fue como el 80. 84. En el 80, por ahí.
21: 80 y después
13: en el 93.
21: ¡Qué barbaridad! A esos argentinos les encanta sufrir.
13: Sí, entonces decía un meme por ahí, que si van a comprar el partido de la final, que lo compren desde el inicio, porque lo tienen a uno sufriendo. Todo el partido. Como ya ve que dice que todos los compran, entonces, que lo compren. 85 y 92.
21: Pero imagínate. Barbaridad.
13: Ya se daban por perdidos, yo creo que, bueno, nosotros no somos argentinos, ya sabemos, ¿verdad? Yo al menos no me pongo camisas de Argentina ni de otro país porque yo soy hondureña.
21: Ay, qué bueno.
13: Entonces, pero sí.
21: Leal a su patria.
13: Pero sí, me gusta ver los partidos del Mundial, los disfruto. No solamente disfruto cuando juega Argentina, disfruto cuando juegan los demás.
21: Ay, qué bueno.
13: Eso es lo bonito. Este Mundial estuvo muy bonito, lo disfruté bastante en el aspecto de que
21: me iba. Una chulada.
13: Me miraba, me escuchaba los programas de deporte que están en Radio América. Escuchaba. Miraba los programas de deportes en otros canales también, o sea, disfruté pues bastante.
21: ¿Y tu pareja, tu esposo, le gusta el deporte?
13: Sí, le gusta. Ay, y platicamos de los partidos y todo.
21: Ay,
13: y pero sí, entonces lo disfruté bastante este Mundial en ese aspecto y vamos a ver qué pasa el domingo. Y a los que querían la final, Francia-Inglaterra, pues disfruten el que van a jugar el sábado.
21: No pueden, son fanáticos. Ahorita las tripas están que les hierven de la cólera. O sea, se están deshaciendo en su propio odio por el Barcelona y por Messi.
13: Eso es una locura.
21: No es con vos, Pozo, no es con vos.
13: Eso es una locura. Pero bien, les invitamos a disfrutar este fin de semana.
21: Claro que sí.
13: Hay partido el sábado, hay partido el domingo y se terminó el Mundial. Se terminó.
21: Se nos fue.
13: Ya viene la liga. Ya viene la liga nacional. Para todos los que le estaban esperando. Escuché que va a haber una finalísima. Que va a jugar Motagua contra Olimpia.
21: Hay una torneo de copa. Parece una recopa.
13: No, finalísima se llama, ¿verdad, Mario? Y va a jugar Olimpia contra Motagua. Porque uno fue campeón de un campeonato y otro del otro. Pero ahorita yo creo que.
21: Podría ser de la apertura y la clausura.
13: Que aproveche Motagua. Porque Olimpia anda por. Por allá. Bien, vamos al tema del día.
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21: Bueno, este día hemos traído un tema, siempre es interesante, ¿verdad? Esto es en materia penal, los jueves lo dedicamos a materia penal. Y cada día, para ir bien organizaditos, los dedicamos a una rama del derecho en particular. Los lunes, ya saben ustedes que los dedicamos a derecho de familia, los martes a derecho del trabajo. Los miércoles nos enfocamos en el Código Civil, que es tan amplio y abarca tantas cosas. Y los jueves a derecho penal, porque los viernes tenemos a nuestra queridísima abogada Tania Silva, nuestra abogada fiera, experta en migración, tanto para nuestros compatriotas que están en territorio nacional y quieren viajar a los Estados Unidos, como para los que ya están allá en territorio del imperio, del gran país del norte y quieren hacer algunas diligencias o regularizar su situación migratoria. La abogada siempre nos trae información al respecto de qué hay de nuevo. Así que hoy, como jueves de derecho penal, vamos a tocar un tema que es bueno que se sepa, porque incluso si se respeta alguno de los derechos que tienen los imputados en un caso penal, puede llevar a una nulidad que ponga fin al proceso. Por eso los abogados penalistas, los estudiantes de derecho que quieran dedicarse a esta rama tan intensa, y tan bonita del derecho penal, pues tienen que saber estas cuestiones, son primordiales, prioritarias, porque, como les repito, uno de estos derechos que sea conculcado y el imputado puede salir libre. Bueno, abogado, por favor, dejemos de hablar tanto y vamos a lo que nos ha prometido. Los derechos del imputado están establecidos en el Código Procesal Penal. Si me permite un segundito, están en el artículo 188, si mal no recuerdo. ¿Cuáles son esos derechos? Bien, dice, toda persona imputada se le garantiza su defensa. Tendrá derecho en consecuencia a, uno, que la correspondiente autoridad, o sea, el que lo ha sometido, el que lo ha detenido, le indique en el acto, en forma clara y precisa, cuáles son los hechos constitutivos de delito que se le atribuyen. Pues eso lo vemos en las películas de Estados Unidos, que les leen los famosos derechos Miranda, ¿verdad? Aquí lo que vemos es a cada rato en los medios de comunicación es que uh-huh. a los reos los agarran y los tiran como que son chanchos a la paila.
13: Sí, el otro día salió un video que traían a uno aquí por el peaje de Zambrano uh-huh. en una paila mojándose.
21: Sí, es que son ingratos, uh-huh. en verdad son ingratos, y eso son faltas de los derechos humanos que también se pueden denunciar, fíjate. Más si este pobre hombre porque al final de cuentas no deja de ser ser humano aunque haya cometido un delito, tiene derechos inherentes a su condición como tal. Pero uh-huh. bien, aquí los agarran, no les dicen, mira, tenés derecho a un abogado, tenés derecho a guardar silencio porque todo lo que digas va a poder ser utilizado en tu contra. Tenés la libertad de una llamada, de comunicarte con algún pariente al que le querás mencionar la situación que estás pasando. Nada, nada, pero bien, ¿verdad? Y eso no es solo por criticar a nuestras autoridades, es que está aquí en la ley y sucede pues en toda Latinoamérica. Lo vemos a cada rato. Aquí está el otro derecho, que se le permita comunicar de manera inmediata el hecho de su detención y el lugar en que se encuentra detenida a la persona natural o jurídica que él desee. La persona natural pues puede ser un amigo, puede ser un pariente, la esposa, y la persona jurídica puede ser que sea la empresa en la que él trabaja, o puede incluso de un solo llamar a derechos humanos, a la defensoría pública, a cualquiera, ¿verdad? Tiene ese derecho. Yo no sé, nunca le he preguntado a mis clientes si le cumplen ese derecho, pero la verdad es que es vital para que la persona pueda empezar a movilizar su defensa, ¿verdad? Porque cuando los meten presos, óigame, en unas condiciones inhumanas. Las bartolinas de las policías, de las postas, son realmente sucias, nauseabundas. Yo he visto incluso que andan hasta ratas ahí, y aparte de eso, los mezclan todo tipo de reo, aunque somos iguales ante la ley, pero usted mete a alguien pues que tiene una vida un poco finolis y lo mete con pandilleros, los pandilleros, óigame, hasta le van a sacar el número de sus cuentas bancarias, ¿verdad? Entonces, y la otra cuestión es por su salud, si él tiene que tomar algunas pastillas. Otra razón es por su vestimenta, tiene que cambiarse, o los cepillos de dientes, y cualquier cosa realmente es importante que lo sepa un pariente o un amigo. Como tercero, de los derechos que tienen los personas imputadas, a ser asistida desde que sea detenida o llamada a prestar declaración por un profesional del derecho. Esto es risible porque no se cumple nunca. Uno llega a ver al reo horas después de que ya lo han capturado. Es decir, uno debería tener como persona la posibilidad de hablar con su abogado para que éste le aconseje todo lo que debe hacer. Porque a veces, como dice el dicho, por persinarse se aruñan. Entonces, creyendo que al hablar o decir algunas cuestiones, eso le va a facilitar su defensa, lo que hacen es meter la pata. Y a mí me ha tocado asistir a imputados, a clientes,
1: que son bien parlanchines y empiezan a hablar y a decir un montón de cosas y hay que estarlos callando, cállese, hombre, no diga nada, etcétera, pero son necios porque creen que por estar hablando más se la van a llevar de vivo. Pero como les digo, es bien difícil que la policía nos presente al reo porque en primer lugar tienen que ficharlo, tomarle fotografía, ubicarlo, hacerle algunas preguntas, ¿verdad? Aunque es prohibido interrogar a un imputado si no está presente su defensor, pero a veces lo hacen, ¿verdad? Y a veces hasta los encontramos un poco golpeados también. Este, o sea, el defensor podrá ser designado por la persona detenida o por su cónyuge. Y cuando se habla de cónyuge, pues es que tiene que estar casado. O compañero de hogar. Bueno, también el compañero de hogar. Me adelanté un poco, ¿verdad? Ahora, ¿cómo van a establecer que es el compañero de hogar? Pues a saber, ¿verdad? O por un pariente dentro del cuarto grado de consanguinidad o segundo de afinidad. Lo que sucede generalmente cuando las personas están en la posta es que ya y han hecho todo el fichaje y todos los movimientos de archivo, ya sí nos dejan pasar para poder hablar con ellos. Pero a veces en condiciones muy difíciles, ¿verdad? Porque está hablando uno con una persona y tras las rejas. No es como usted lo ve en la película, que se lo prestan a uno y lo llevan a un cubículo bien bonito, amplio, con aire acondicionado, nada que ver. Es ahí en la reja, y entonces los otros reos que no tienen vergüenza se ponen ahí a escuchar lo que la persona está declarando y no lo puede preparar bien uno. Pero bueno, son nuestras Honduras, ¿verdad? Entonces, al final de cuentas, no es necesario que la persona casada o acompañada tenga que entregarle un poder al sino que basta con que uno se persone y ya con eso queda uno ya prácticamente nombrado, ¿verdad? Y cuando se hace la primera audiencia, verbalmente incluso lo pueden nombrar a uno como abogado. Ahora, hay otros casos en que los imputados pues ya han pasado varios días, han tenido un abogado público, pero después quieren sustituirlo. Ahí sí se necesita entonces la autorización mediante escrito para nombrar un defensor, ¿verdad? Si las personas mencionadas no designan defensor, cumplirá esta función el defensor público que el órgano jurisdiccional designe. Y de no haberlo en la localidad, el defensor de oficio que también designará el órgano jurisdiccional. Y cuando se nombra de oficio a un abogado que ejerce de forma privada la profesión, tiene la obligación de comparecer, ¿verdad? Porque hay pueblos tierra adentro, ¿verdad?, que el juzgado no va a tener a la mano defensores de oficio, ¿verdad? Y es de oficio, o sea, no tienen que cobrar, a menos que después entren en negociaciones, ¿verdad? Tiene derecho la persona a entrevistarse privadamente con su defensor desde el inicio de su detención, incluso en la Policía Nacional, y sabemos que eso es bien difícil. Como le digo, a entrevistarse privadamente da risa. No sucede eso, muy pocas veces. A menos que si haya las condiciones en la posta policial para que saquen al reo y uno ya se va a una banca a poder hablar con él de forma más puntual. Por ejemplo, en el Core 7 si permiten, sacan al reo, hay una banca, uno va y lo entrevista ahí. Estamos en la parte del bloque de educación legal, en orientación legal. Aquí usted bien sabe que el primer bloque hablamos un poquito de las leyes de Honduras para que usted aprenda un poco sobre las leyes que lo rigen a usted como ciudadano. No queremos que en algún momento usted esté en una situación de estas, pero es bueno saberlo. Las leyes deben de ser del conocimiento de todos los ciudadanos, incluso extranjeros que habitan en el país. Y estamos un poquito relajaditos, como les hemos dicho, porque como la Corte Suprema está de vacation, no hay tantos avisos legales, entonces ahorita ya nos podemos extender un poquito.
13: Pero aquí ya nos termina, porque ya el lunes vienen todas las comunicaciones editales.
1: Sí, ya estoy. Sí. Yo siempre me tomaba estas vacaciones en la casita, ¿verdad? Ajá. Relajadito, ¿verdad? Pero ahora con este hermoso compromiso de venir aquí a orientación legal, he tenido que venir a chambear. Pero ya después toca. Me voy a la casa.
13: Toca.
1: Toca. Al quinto derecho es abstenerse de formular cualquier declaración sin que esta decisión sea utilizada en su perjuicio. Es decir, el reo puede o no puede declarar. Y si no declara, eso no lo va a hacer ver ante los ojos del juez como que es culpable y que está aceptando su culpabilidad. Así que esas cuestiones hay que tenerlas en cuenta, siempre, siempre. La persona que no declara no quiere decir que está aceptando su culpabilidad. Simplemente es un derecho sagrado de él, querer o no querer hablar. Y lo que manejamos en materia penal, sabemos que incluso la declaración de los imputados no tiene mayor relevancia como prueba, no es admitida como prueba, pero aunque no lo crean y aunque así sea, lo que dice un reo a veces orienta a los jueces. Sobre todo hay reos muy inteligentes que saben declarar bien y tienen que estar bien preparados también, y resulta que cuando hablan le encienden una chispita a los jueces y dicen, ah, esto es cierto, porque incluso hasta mencionan, dicen que no es prueba, pero mencionan, y el señor, el imputado dijo tal y cosa, o sea que vale la pena hablar, pero hay que preparar bien al imputado. A veces ha sucedido que de la nada me dice el imputado, abogado, yo quiero declarar y yo no lo he preparado, ¿verdad? Pero hay una circunstancia bien difícil, es su derecho. Si yo le digo a él que no porque no lo preparé, él también después puede denunciarme. Como en el Tribunal de Honor, en la Corte Suprema, ante los mismos jueces.
13: Entonces, en ese caso, usted le tiene que decir que bajo su propio riesgo lo haga.
1: Correcto, ahí, exactamente, porque fíjate que una vez yo le estaba relacionado a eso, un reo lo estaban acusando de homicidio, uh-huh. Y bendito sea que lo logramos sacar, porque era un asesinato bien feo. Es que habían puesto unos testigos también malísimos, ¿verdad? De la parte acusadora. Y resulta que él de repente dijo, quiero declarar. Pero como estaban los papás ahí, ya un viejón de 40 años y toda la cosa, estaban los papás y le tenía un respeto reverencial a los papás. Una de las partes importantes era que cuando mataron a la pobre víctima, porque lo mataron de una forma bien cobarde, mi cliente estaba echándose unas birrias con unos amigos en un pueblo lejano. Y para coincidencia, el celular ahí no funcionaba. Por lo tanto, en lo que matan a esta persona, el celular de mi cliente había desaparecido de las señales. Entonces, ahí dijeron, es que lo apagó para ir a cometer el delito, decía la parte acusadora. Entonces, volviendo al punto de la declaración del imputado, era importante porque ya otros testigos habían dicho a favor de mi cliente que se habían echado unas cervezas y que él había estado bebiendo. Y cuando él declara, dice que no estaba bebiendo. Esas contradicciones son terribles, ¿va? Ya después le digo yo, mire, metió la pata porque usted está contradiciendo a sus clientes, a sus testigos, ¿verdad? Que lo que habían dicho, y era importante esa parte. Sí, pero es que ahí estaban mis papás. Me dieron ganas de darle un coscorrón. Ay, sí. Ya señor, ¿verdad? Pero ya señor, como 44 años. Entonces, esa cosa es bien importante que sepan, ¿verdad? Que los imputados no están obligados a declarar, y si no declaran, no se tendrá como una aceptación de su culpabilidad. Vamos con los últimos, ya que estamos relajaditos. ¿Cuáles son los últimos derechos que tiene a no ser sometidos a tortura? Por cierto, hay una Comisión Nacional contra las Torturas a las que se puede poner la denuncia. Está también el Comisionado de los Derechos Humanos, que también se le puede poner una denuncia. Y se le puede exigir de parte del abogado que se le haga un examen médico para ver cómo está de su salud, ¿verdad? Tampoco se le puede someter a polígrafo. Eso está totalmente prohibido. Como derecho 8... a que no se empleen medios que impidan su movilidad durante la realización de las actuaciones procesales. Bueno, sabemos que esto es un poco difícil porque si hay un reconocimiento, por ejemplo, o una reconstrucción en la que se necesita la participación del imputado, tiene que tener cierto grado de seguridad para que no vaya a salir corriendo, ¿verdad? También en las audiencias, a veces el comportamiento de ciertos imputados es difícil y tienen que someterlo, ¿verdad? Pero en términos generales sí pueden andar sin las famosas chachas y movilizarse, ¿verdad? A ser asistido por un intérprete, obviamente en el caso que no entienda el idioma español, que no lo hable o que también tenga algún impedimento, como por ejemplo ser mudo o ser sordo. Eso necesita un intérprete, no lo pueden llevar ahí y que él no entienda nada. A estar presente con su defensor en todos los actos que impliquen elementos de prueba, eso es también necesario.
21: Y por último, para ir concluyendo este bloque de educación legal, de instrucción sobre las leyes, es a que el defensor o el mismo imputado le pueden pedir al Ministerio Público, al fiscal del caso, que practique algunas diligencias de investigación inmediatas para fortalecer su defensa. Esto casi nunca le hacen caso a uno porque los fiscales pasan ocupadísimos, pero es necesario que se sepa que se tiene ese derecho, porque si lo hace debidamente y por escrito o levanta un acta notarial, etcétera, ya después usted puede alegar una nulidad, porque si no se le permite a que presente prueba un imputado, eso es una nulidad y va fijo para afuera. Bueno, mi querida gente, vámonos a nuestro primer bloque porque vamos a regresar. Y aquí ha terminado Orientación Legal. No se vaya, que ya regresamos.
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23: Una cualidad de la justicia es hacerla pronto y sin dilaciones. Hacerla esperar es injusticia. Jean de La Bruyère, escritor francés.

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0: Continuamos con orientación legal.

0: Podcast con orientación legal. Muchas gracias a todos por la fidelidad de su sintonía. Le enviamos un saludo a Sandra Chávez hasta Comayagüela, que dice: buenos días, que sea Dios bendiciendo sus vidas. Aquí estoy siempre fiel. No me pierdo el programa. Son muy especiales para mí. Sandra Chávez en Comayagüela.
1: Pero qué bonito, gracias Sandrita, en verdad, qué bonito recibir esos mensajes. Que Dios me la bendiga mucho y que se gane la loto.
0: Buenos días, Gladys, abogado, los estamos escuchando en mi trabajo, en construcción en Tulsa, Oklahoma. Miren,
1: ay, qué bonito.
0: En Tulsa, Oklahoma, en construcción, nos están sintonizando, les enviamos un saludo y que Dios les dé esa fuerza, porque yo sé que muchas veces yo creo que ya no quieren de tanto sol, y en Estados Unidos hacen unos veranos bien fuertes.
1: Ah, sí, salvajes.
0: Le enviamos un saludo también a Nelson Orlando Ortiz. Dice que están trabajando desde la Cerro Grande, trabajando la albañilería. Un saludo para Nelson Orlando Ortiz y a todos sus compañeros de trabajo ahí en la Cerro Grande. Les enviamos un saludo, muchas gracias. Gracias, mire.
1: Saludos hasta Tulsa.
0: A Tulsa, Oklahoma, y a la Cerro Grande.
1: Y a la Cerro Grande también, no hay que menospreciar a los que están acá, pero saludos a nuestro compatriota que está poniendo en alto el nombre de la fuerza laboral Catracha. Que Dios me lo cuide y lo bendiga y que administre bien su dinero, porque a veces somos los hombres un poco gastoncitos, ¿verdad?
0: Malos administradores. Ahorita estábamos hablando es que nosotros en el cambio hablamos de todo, ¿verdad? Y,
1: ¿sí?
0: Y revolvemos de todo, y entonces estábamos hablando de anotar los gastos.
1: Sí, correcto.
0: Y qué importante es hacer eso. A veces algunas personas dicen, ¿y para qué anota los gastos? Y ya se fue el dinero, pero es importante anotar los gastos. Yo estaba escuchando el consejo de Mauricio Ortega en el noticiero El Minuto, en la guía financiera hoy, y dice que es importante anotar los gastos y qué le costó cada cosa. Yo he aprendido a anotar de mi mami, porque mi mami todo lo anota. Sí. Ella siempre lleva un papelito cuando va al mercado.
1: Igual que yo, mi mamá es una fabulosa administradora.
0: Sí, entonces ella siempre anota. Me costó tanto la libra de papas, me costó tanto la libra de pollo. Y tanto, y allá va a sumar, y si le hace falta 50 lempiras, empieza a cranear de dónde es que le falta los 50 lempiras. Entonces, hay que ser buenas administradoras.
1: Sí, las mujeres son muy buenas administradoras. Es que la mujer, yo siempre he dicho, es más inteligente que nosotros los hombres. Está más enfocada en el bienestar de los demás, y por lo tanto es más empática con las necesidades de los otros, por su misma naturaleza, ¿verdad? De que ha tenido que encargarse de la crianza de los hijos desde que el mundo es mundo y hasta que deje de ser mundo. Entonces, son muy buenas administradoras.
0: Sí, y bueno, ya que mencioné a mi mami, saludos a mi mami, que la amo mucho. Saludos.
1: Yo también
0: siempre
1: la amo. No la conozco, pero al ver el fabuloso ser humano que creo que es Gladys Durón, pues yo también la quiero.
0: Dice la siguiente comunicación: buenos días, abogado, feliz día. Una consulta: compré un solar y construí una casa. En él está a nombre de mi esposa, somos casados. ¿Hay alguna posibilidad de que ella me deje por fuera? Nunca se sabe, dijo Chelato. Toda su familia sabe que yo hice todo. Gracias.
1: No, grave error. Si una propiedad está a nombre de una persona, no importa quién le haya dado la plata, no importa cómo haya sido que lo construyeron, esa persona es la propietaria. Entonces, si usted tiene esa duda, pues tendría que arreglarlo ahorita, antes de que vaya a haber un percance, aunque se enoje, ¿verdad? Pero si usted se lleva sumamente bien con ella, si se nota que ese amor es duradero y hasta que la muerte lo separe, entonces no se meta en esos líos, porque cada quien sabe con quién está casado, ¿verdad? Aunque hay sorpresas también, ¿verdad, mi querida amiga? Pero
0: sí.
1: Respondiendo a su pregunta, que además la voy a hacer un poquito más amplia, porque hoy venía precisamente me conducía en el interior del taxi. Sí, porque afuera sería incómodo, va del taxi, ¿verdad? Entonces venía pensando en eso, que la gente tiene que hacer cuando se habla de propiedades, escritura pública. Si es que esto lo saben bien y se lo repetimos un montón de veces, escritura pública. Que va a ir a gastar 1.800 pesos, 2.500 donde el notario, pero usted con eso ya se cura en salud. Entiendo perfectamente que hay veces en que la gente anda en la carrera para querer cerrar el negocio y no quiere ir donde un notario, pero tienen que hacerlo.

0: incluso si hay que pagarle al notario para que se movilice, pues háganlo, ¿verdad? Y que ya lleve la escritura hecha, porque si no después son grandes problemas. Mire, puede ser incluso que sea una venta a plazos, háganlo escritura pública, que sea una promesa de venta, hágalo en escritura pública. Otra de las cosas también que yo lo veo a cada rato, Gladys Durón, y que a mí me enoja, es que compran motos, sobre todo los motociclistas, y no hacen el traspaso, y de repente ahí andan llorando: abogado, ¿cómo hago? Mire, que el dueño de la moto se murió, que el dueño de la moto se fue para España, que el dueño de la moto ya no lo encuentro, y que va a ser lo único que le va a tocar es mi modo, tenerla ahí hasta que la pueda adquirir por prescripción, que en materia de bienes muebles, de esos que se movilizan como una moto, pues ya después va a tener que poner una demanda de prescripción adquisitiva para que esa moto pase a su nombre, pero ya es otro rollo. Qué tan fácil que es bajar el formulario en un cibercafé para del registro de vehículos, del IP, y firmarlo ahí inmediatamente, sacando la copia del RTN y del DNI de la persona que se lo está vendiendo, o ir inmediatamente donde el notario. Entonces, háganlo, pero háganlo bien, por escrito, porque si no, después son los ayes. Y me emocioné demasiado porque estábamos hablando de un terreno y terminé hablando de motos.
1: Bien, fíjense que hablando de motos, hablando de accidentes, seguimos con la campaña en Radio América de Frenemos las Tragedias Viales, Conciencia Vial. Fíjense que pasan unas cosas. Ahorita estábamos recibiendo información que hubo un accidente de una cisterna, de una cisterna de agua, y bueno, en el anillo periférico. Aparte de que hay un congestionamiento, dejó unos daños fuertes en unos vehículos y heridos. Ojalá que nadie pierda la vida en este accidente, pero son unos accidentes tan extraños. Hay que tener mucha precaución al volante, lo que usted conduzca, desde una bicicleta hasta un gran camión.
0: Sí.
1: Hay que tener mucho cuidado. También estaba leyendo que un joven motociclista fue a impactar en una rastra. Otro accidente de tránsito, falleció el joven. Entonces, a tener precaución los motociclistas y, bueno, las autoridades también, a poner todo el peso de la ley contra aquellos que están cometiendo infracciones, porque es la única manera que se pueden frenar estas cosas. Cuando a usted ya le dice: mire, le voy a decomisar su moto, le voy a decomisar su vehículo, le voy a dar una multa, es la única manera, porque si hacen solo llamados de atención, estos conductores siguen haciendo lo que ellos quieren.
0: Es correcto, es que para eso está la ley. Si el ser humano no fuera tan irracional, impulsivo, atrevido, temerario, no existirían las leyes, los juzgados, los abogados. Pero somos animales necios, muy necios, ¿verdad? Y al final de cuentas provocamos accidentes que nos perjudican a nosotros o perjudican a otras personas. Entonces estoy totalmente de acuerdo, suscribo las palabras de mi estimada Gladys Durón.
1: Hola, muy buenos días, un cordial saludo, abrazos a la distancia, les escucho desde San Francisco, California, siempre estoy al pendiente de la hora para escucharlos. No soy de hacer mensajes, pero ahora sí, darles saludos y tendré en cuenta el cumpleaños de la Lee Gladys. Feliz día, abogado Carlos, y que Dios les bendiga con todo, en todo momento. Saludos a todos los que están escuchando, al igual que a Denia Castillo. Soy de San Francisco, Coray Valle, un pueblo pequeño pero bonito. Claro, es mi lugar donde nací. Saludos a todos en Coray Valle. Bendiciones. ¡Ay, qué bonito! ¡Qué bonito mensaje nos envió!
0: De verdad que sí. Muchísimas gracias por los saludos, también por su lealtad y fidelidad. Y saluditos también hasta San Francisco, allá en Valle, a su familia. Y
1: bueno, pues, muy bien. Ella está escuchándonos en San Francisco, California.
0: Sí, correcto.
1: Pero ella es de Valle y le enviamos un saludo a toda la gente de Valle.
0: Le encanta el San Francisco porque se fue de San Francisco a otro
1: San Francisco. Para otro San Francisco. Gracias, qué bonito mensaje. Nuestra amiga Carito, por supuesto, aquí está. Dice, feliz día, abogado Carlos y licenciada Gladys, que Dios los bendiga y siempre los estoy escuchando en Costa Rica, dice. Saludos, Carito. Otra comunicación, aquí hoy es el día de que nos están reportando sintonía de diferentes lugares y nosotros eso lo agradecemos mucho. Se nos dibuja, escúcheme qué poética, se nos dibuja una sonrisa en nuestros preciosos labios.
0: Ay, bella.
1: Más porque el labio que leer estos comentarios nos alegra mucho. Yo los escucho en Comayagua todos los días. Armando les saluda. Bueno, saludos Armando hasta Comayagua.
0: Saluditos Armando.
1: Otra comunicación, vamos a leer, vamos a ver de dónde nos están escribiendo. Saludos Lig y abogados, siempre trabajando en pintura. Acá está, acá en Chicago, trabajando con esta vista, y nos mandó una fotografía. Melvin Aguilar nos mandó una fotografía. Bueno, ¿y qué es eso? ¿Un lago o qué? Porque ahí se mira agua. Se mira agua y dice que está en Chicago, y Mayrita me ha contado que ahí hay un lago. Mayrita me ha contado que ahí hay un lago en Chicago. Entonces no sé si es un lago o qué es. Bueno, saludos a Melvin hasta Chicago.
0: Sí, Chicago está, Chicago es a la que le dicen la ciudad de los vientos, ¿verdad? Porque le pega todos los vientos del uno de los grandes lagos. No recuerdo cuál lago es, pero sí está a la orilla de uno de esos enormes.
1: Sí, bueno, entonces él nos manda una fotografía del lugar donde él se encuentra. Saludos, Lig Gladys y abogado. Mire qué bonita este mensaje de la terminación 7327, abogado.
0: 7327.
1: Sí, saludos, Lig Gladys y abogado. Lo escuchamos cortando pipián en Choloma. Vaya. Cortando pipián en Choloma. Bueno, ahí están los pipianes que yo quiero, mire. Ahí los tiene en la mano.
0: Sí, mira qué rico.
1: Ahí los tiene en la mano. Hasta
0: pipián con leche.
1: Hasta le di zoom. Y qué bonita está esa fotografía. Se mira el sol radiante al fondo. Y las pipianeras ahí.
0: Qué montón de pipianes.
1: Y los que tiene son cuatro aquí en las manos. Mándeme uno de solo uno, ¿vale? para hacerlo con leche. Saludos.
0: Sí, verdad, yo creo que vamos a tener un sobrinito aquí porque está con unos antojos desde hace rato la amiga.
1: Dice, acá Leónidas trabajando, escuchándolo, pintando un vestido. Para el Día del Indio, ya viene el Día del Indio, es el lunes.
0: El lunes
1: es el Día del Indio.
0: Felicidades para todos ustedes los indios.
1: Para todos nosotros.
0: Todos somos indios, tenemos sangre lenca, sí, maya.
1: Fíjense que Leonidas está pintando un vestido en esa tela cafecita, creo que es.
0: Ah, qué bonito, ¿eh?
1: Qué bonito le está quedando, Leonidas. Me imagino que esa muchacha que se va a poner este vestido se mirará espectacular. Felicidades a Leonidas que está haciendo este su trabajo, ¿verdad? Y aquí todo, y con el radio siempre.
0: Tiene arte en sus manos.
1: Tomando la energía, dice. A ver, qué solar ese radio que tiene, mire.
0: Sí.
1: Es solar y ahí lo tiene afuera para que siempre se mantenga encendido con Radio América. Otra comunicación. Saludos desde Trujillo, Colón. Dios les bendiga siempre y escucho la grande de la América, dice. Muchas gracias a Yamisela Funes. Gracias. Mire qué bonito, es de diferentes partes de Honduras nos están
0: escribiendo. Sí, no, ahorita nuestra querida gente se ha emocionado y les agradecemos mucho porque en verdad este esfuerzo es por ustedes.
1: Pues hablando de Chicago, dice el amigo que él nos está sintonizando en el lago de Michigan.
0: Ah, sí, mi querido Lesman estaba ahí haciéndome eso, Michigan, pero yo decía, no, Michigan es una ciudad, pero es el nombre del lago.
1: El nombre del lago, el lago de Michigan, y bueno, ahí es donde está pintando él, en frente de ese lago, y exactamente en la ciudad de los vientos, dice.
0: Oye, ¿qué terminación es? Quiero ver la foto.
1: Melvin Aguilar.
0: Ah, okay, don Melvin, ya lo vamos a ver.
1: Sí, ya vamos a ver.
0: Ay, qué chulada, pero de verdad qué bonito trabajar ahí. Sí. Es como tener una oficina enfrente del lago de Yohoa.
1: Ajá, qué bonito, ¿verdad?
0: Sí, y comer qué pescado todos los días. Amo el pescado.
1: No, nosotros aquí estamos viendo a César Pozo y a Mario y no estamos viendo el lago de ningún lado. Bien, gracias a todos los que nos escriben. Qué bonitos sus mensajes. Al 95-20-20-80. Dice, buenos días, abogado. Hablando del tema... ¿Cómo se puede actuar, dice, cuando las autoridades han presentado a un imputado y este resulta ser inocente? ¿Se puede actuar contra las autoridades por haberle manchado su nombre.
0: Pues sí, es una violación al derecho humano, es una violación al honor, a la dignidad. Claro que sí se puede hacer. Además, está prohibido también en el Código Procesal Penal que las autoridades exhiban ante los medios de comunicación a una persona que está iniciando un proceso penal en su contra, porque se le está precisamente estigmatizando. Imagínense los vecinos, la familia, los amigos, los compañeros de trabajo, los mismos patronos, los mismos jefes pueden tomar represalias contra él, aparte de que su nombre queda pisoteado, ¿verdad? Pero igual, eso es prohibido también para los medios de comunicación, plantearlos a la radioaudiencia o a los televidentes o a los lectores, plantear a fulano como que si él hubiera cometido un delito. Entonces, todas esas cosas sí se pueden denunciar, se pueden demandar, e incluso se puede solicitar que publiquen una aclaración que esa gente no tenía nada que ver, que el imputado, el que exhibieron, no tenía nada que ver y que su nombre queda intacto. Así que sí, claro que sí se puede.
1: Abogado, en este caso sería contra las autoridades. O sea, los medios de comunicación a veces pasan estas noticias, ¿verdad?, Y salen las personas ahí, pero quien los está presentando es la autoridad, es la policía, en este caso, la Policía Nacional. Entonces el medio de comunicación no tiene nada que ver
0: lo
1: en
0: que,
1: eso.
0: Repito eso, Gladys, para que quede bien claro. Los medios de comunicación no pueden decir, este fulano está preso por haber violado.
1: Es por eso se dice presunto, que a veces a uno le dicen, y porque dice presunto, si mire cómo se le ve que es culpable.
0: La gente, o sea, es que la people es people, ¿verdad? Dice, pero si tiene cara de violador, él le fue. Porque
1: sí, tiene cara de malo, él fue, ¿por qué le dicen presunto? Sí, entonces no, ahí está la respuesta. No es que el medio de comunicación tiene prohibido decirle culpable a alguien sin estar seguro de que es culpable.
0: Exactamente.
1: Entonces, es presunto, siempre es presunto. Por eso también dice presunta tal droga, presunta tal, aunque se esté viendo también que es ahí, pero se dice
0: porque
1: presunto.
0: Tiene que ser sometida a un examen para ver si en efecto es droga. Entonces, no se puede decir, como hay que ni son periodistas, creo yo, ¿verdad? Y hacen de la noticia una chabacanada, ¿verdad? Y decir, mire, lo agarraron con 5 kilos de moña, de la tosijosa.
1: Sí, exacto. Y esas todas
0: por
1: cosas.
0: Eso le zampan su trompada de vez en cuando.
1: No son, todas esas cosas no son correctas. Le enviamos un saludo a Alan Zamora que dice que, buenos días amigos, saludos cordiales y feliz día. Alan, saludos y gracias.
0: Saludos, Alan.
1: Por permanecer siempre, con la fidelidad de su sintonía. Araceli nos dice, saludos, bendiciones, los escucho en Copán Ruinas. Fiel oyente, gracias por enseñarnos cómo cazar un venado. una frase que decía el abogado Chávez.
0: ¿De veras?
1: Sí, aprender a cazar un venado sentados.
0: Sí. Está bonito. Así,
1: sí. Bien, dice otra comunicación. Buenos días, Grupo América. Muchas bendiciones, un placer escucharles, un abrazo desde campamento. Bueno, abogado, se dio cuenta de la gran cantidad de personas y en diferentes lugares que están pendientes de orientación legal.
0: Es que Radio América es única.
1: Sí, es única.
0: Escuchan en todas partes del país y más allá de nuestras fronteras. Por eso es que es tan bonito trabajar acá.
1: Así es, y bueno, sentimos ese cariño, ¿verdad? De todas las personas que nos están sintonizando. Dice, buenos días, abogado. Compré una propiedad, aún no tengo las escrituras. Yo quiero que usted me explique cuál es el procedimiento. Dice, bueno, tengo solo el compromiso del que me la vendió.
0: Pues mire, tiene que hacer la escritura. Eso principal, tienen que ir con su DNI, con su RTN, con la escritura anterior, para que el notario pueda hacer una referencia exacta y precisa de los linderos, el área, los colindantes, el número de inscripción, la ficha catastral, etcétera, ¿verdad? Tienen que llevarle también pagado el recibo por el puesto de transferencia, que ya habíamos visto que es un porcentaje sobre el monto de la propiedad. y ya con eso, una vez que lo han firmado, la escritura matriz, el notario le da la escritura pública para que usted vaya a inscribirla en el registro de bienes inmuebles del Instituto de la Propiedad y posteriormente a catastro de la alcaldía municipal donde se encuentra el terreno para que ya quede a su nombre. Entonces, ahorita, por el momento, una promesa por escrito solo es un indicio de una deuda, pero no le da ningún derecho a usted, no es dominus, no es propietario de ese bien inmueble. Por eso siempre les insistimos en que hagan la escritura en el momento, e incluso si solo es una promesa de venta, si es una compra a plazos, háganlo por escritura pública, porque ese es un documento fidedigno que da fe de lo que ha sucedido y en algún momento se puede utilizar para poner una demanda por incumplimiento de alguno de los dos, ¿verdad? Tanto el que vende como el que compra.
1: Bien, y bueno, mira que el tiempo se nos termina bastante rápido cuando uno la pasa bien. Nelson Orlando, saludos. Vamos a irnos aquí a todos los que nos escribieron. Araceli, también le enviamos un saludo. Ella nos está sintonizando en Copán Ruinas. Alan Zamora, en Estados Unidos, un saludo. También tenemos Sandra Chávez en Comayagüela. Tenemos a nuestro amigo en Tuzla, Oklahoma, que está trabajando la albañilería. También un saludo para que nos está escribiendo por aquí, que nos estaban sintonizando en San Francisco, California, Carito en Costa Rica.
0: En Tuzla también, en San Francisco.
1: En Comayagua. California. En Comayagua, también en Choloma. El amigo que está cosechando pipianes. Trujillo, Colón. Muchas gracias, Michigan, en Chicago, el lago de Michigan, uh-huh. Y que gracias a Lesman también que nos compartió la información acerca de cómo se llamaba este lago.
0: Sí, correcto, y yo no le entendía muy bien, pero yo pequé, pero sí tenía toda la razón. Ay, disculpa, Lesman.
1: Y también un saludo a Campamento, y gracias Campamento a todos Lancho. Los que nos escriben siempre al 9520-2080. Bueno, tenemos que despedirnos, mañana estaremos en un programa más.
0: Ha sido un placer estar con ustedes, con Marito, con Pozo. Se nos acabó el mundial, pero yo tengo hambre y me voy a echar dos baleadas, así que nos vemos y escuchamos mañana. Sigan en sintonía de Radio América, la voz informativa del pueblo.
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